FM Cordillera indica la hora. Son las 21 horas 11 minutos.

FM Cordillera indica la hora. Son las 21 horas 25 minutos.

FM Cordillera indica la hora. Son las 21 horas 32 minutos.

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FM Cordillera indica la hora. Son las 21 horas 46 minutos.

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Es el momento en que el folclor de Latinoamérica se reúne. Es el instante donde las creaciones con contenido social se hacen presente. Conducción, Helmut Loos Villarroel. Libretos, dirección y producción general, Mauricio Velázquez Briceño. Saludos y abrazos para todas las emisoras que en Chile, Argentina, México y Estados Unidos Latino retransmiten cada uno de nuestros capítulos. La noche para América. Dejarse llevar al final. Hola, qué gusto saludarte nuevamente. A propósito de saludo, el saludo, valgan todas las redundancias, para las emisoras asociadas de La Noche para América en Chile, Argentina, Bolivia, México y Estados Unidos Latino. Acomódate bien. Ya sea que nos estés escuchando desde la calma de tu habitación, en la tranquilidad del campo o quizás frente al mar, tomando en cuenta todos los ya sea, bienvenido, bienvenida a La Noche para América en esta nueva temporada. Claro, hoy no es un día cualquiera. Estamos abriendo las puertas a nuestra tercera temporada con este, nuestro capítulo número 61. Hoy deseamos volver a caminar juntos por la senda musical y cultural de nuestra América. Como siempre decimos por acá, esta es la hora de estar en ningún lugar, pero conectados y conectadas con lo que verdaderamente importa. Hoy nos volvemos a abrazar a través del folclore, la poesía y esa música que le da sentido a nuestra América. Prepara un café, acomoda el alma y déjate llevar. Esto es La Noche para América. Comenzamos. En el vasto universo de nuestra música, la obra de Víctor Jara, Me Pongo de Pie, ocupa un lugar sagrado, tal cual. Él supo traducir como nadie las alegrías, dolores y esperanzas de la gente sencilla. Hoy abrimos nuestro encuentro con una de sus creaciones más hermosas, Angelita Güenumán, interpretada por Inti Illimani, una de las máximas instituciones musicales del continente con más de medio siglo preservado.

Llevando la memoria de los pueblos de América. Compuesta en 1970, tras la visita de Víctor a una tejedora mapuche en la Araucanía, esta canción nos acerca al trabajo ancestral. Describe el ritmo de las manos que hilan la lana, los tintes del humo y el telar donde se teje la resistencia. En la voz e instrumentación de Inti Illimani, la figura de Angelita Wenumán se transforma en un tributo a las manos campesinas. Esta obra nos invita a reflexionar sobre el trabajo humano frente a la voracidad de un modelo que todo lo deshumaniza y lo convierte en números. Esta canción nos devuelve la mirada hacia el buen vivir, donde el respeto por la naturaleza y la justicia social priman por sobre el lucro. Es un canto de paz y de reivindicación del esfuerzo humilde. Por eso, y con ello, le damos la bienvenida a La Noche para América, un espacio donde el folclore se une con la reflexión y las emociones. Un viaje sonoro donde la música transforma conciencias y refresca el alma de Chile y de toda Iberoamérica. Escuchamos a Inti Illimani con Angelita Wenumán. Bueno,

0: En las raíces más profundas del canto sudamericano, la figura de Atahualpa Yupanqui se levanta como un faro de sabiduría y poesía. Sabio del camino y observador silencioso de la pampa y de los Andes, Yupanqui supo retratar como nadie la huella, el dolor y la dignidad de nuestros pueblos originarios. Hoy compartimos una de sus obras fundamentales, Camino del Indio, en la sensible y profunda interpretación del destacado músico y cantor argentino Nico Pavón. Compuesta en 1927, cuando Yupanqui era apenas un joven itinerante, esta canción ha atravesado casi un siglo de historia, sin perder un solo ápice de su vigencia. Sus versos describen el andar silencioso del hombre de la tierra, la soledad de los cerros y ese viento andino que guarda la memoria de quienes habitaron este continente mucho antes de las fronteras. En la voz y guitarra de Nico Pavón, la obra renace con una fuerza conmovedora, rindiendo tributo al caminar de nuestros antepasados. Esta creación nos invita a reflexionar sobre la identidad y el arraigo. Frente a un mundo acelerado, súper, ultra acelerado, que olvida sus orígenes y da la espalda a la tierra, Camino del Indio nos llama a pausar el paso, a escuchar la voz de los cerros y a comprender que el respeto por la naturaleza y la memoria ancestral son pilares para una vida en plena armonía y justicia. Es una huella de resistencia, dignidad y profunda paz. La Noche para América, un espacio donde el canto consentido se transforma en punto de encuentro, de reflexión y de memoria, para acompañar a la audiencia de todo nuestro continente.
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En la vasta geografía de la trova latinoamericana, la obra del poeta y trovador cubano Silvio Rodríguez brilla con un fulgor inconfundible. Cofundador de la nueva trova, Silvio ha sabido entrelazar, como pocos, la alta poesía con los afectos más puros del espíritu humano. Hoy compartimos Te amaré, emblemática composición publicada en 1978 en el álbum Rabo de Nube. A través de un arpegio de guitarra delicado y transparente, la canción propone una declaración de afecto que va mucho más allá de la pasión pasajera. El tema aborda el amor como un compromiso ético, como una lealtad que permanece firme frente a las tempestades y el paso del tiempo. En estos tiempos convulsos, donde la prisa del mercado intenta imponer la cultura del descarte y el egoísmo, un canto de amor sincero se convierte en un acto revolucionario de paz. Esta obra nos habla de un amor que cuida, que abraza y que construye puentes, recordándonos que el afecto humano es la base de cualquier sociedad que aspire al buen vivir. No hay justicia social posible si no aprendemos a mirar al otro con empatía y solidaridad. Esta última palabra cada vez más sacada y olvidada del diccionario, digámoslo. Nos complace acompañarles en La Noche para América, un espacio donde el folclor de América se junta con las reflexiones, con las historias y las emociones del canto. Espacios como este nos demuestran que el arte es un refugio para mantener viva la esperanza y la nobleza del alma. Les invitamos a abrir el corazón a la poesía con Te amaré, en la voz inconfundible de Silvio Rodríguez.

Ahora, en La Noche para América, te invitamos a que nos acompañes a viajar al gran universo de la poesía. Acabamos de escuchar esta joya de la trova latinoamericana, Te Amaré, en la voz inconfundible de Silvio Rodríguez, acompañada por una pieza visual maravillosa que nos muestra cómo la animación y las nuevas tecnologías aplicadas al arte nos permiten recorrer toda una vida de amor en apenas unos minutos, desde la mirada inocente de la infancia hasta la ternura de la vejez. Es el amor que no caduca, el amor que permanece frente al paso de las décadas y las tormentas del mundo. Para continuar en este viaje de las emociones, queremos invitarles a viajar justamente al año 1959. En aquel entonces, el gran poeta chileno Pablo Neruda publicaba sus emblemáticos 100 sonetos de amor, dedicados a su compañera Matilde Urrutia. Entre sus páginas se encuentra una obra cumbre sobre el amor puro, atemporal y sin condiciones. Aquel que no necesita adornos ni explicaciones, porque habita en lo más profundo del ser. De Pablo Neruda, escuchamos el soneto 17. No te amo como si fueras rosa de sal, topacio o flecha de claveles que propagan el fuego. Te amo como se aman ciertas cosas oscuras, secretamente, entre la sombra y el alma. Te amo como la planta que no florece y lleva dentro de sí, oculta, la luz de aquellas flores, y gracias a tu amor, vive oscuro en mi cuerpo el apretado aroma que ascendió de la tierra. Te amo sin saber cómo, ni cuándo, ni de dónde. Te amo directamente, sin problemas ni orgullo. Así te amo, porque no sé amar de otro modo, sino de este modo en que no soy ni eres. Tan cerca que tu mano sobre mi pecho es mía, tan cerca que se cierran tus ojos con mi sueño. Es La Noche para América. Y es en nuestro programa donde hacemos esos viajes que remueven el alma, que nos abrazan en el silencio de un poema, pero que también nos invitan a ponernos de pie para celebrar la vida. Porque América es contemplación, sí, pero también es fiesta, es color y es sabor. Damos un giro en nuestra travesía para conectarnos con la voz de Lila Downs, una de las artistas más fascinantes y respetadas de la música continental. Nacida en Oaxaca, de madre mixteca y padre estadounidense, Lila ha dedicado su vida a tender puentes entre mundos, rescatando las lenguas indígenas, el folclor mestizo y la dignidad de las mujeres de nuestra tierra a través de una interpretación potente e inconfundible. Viajamos al año 2006 para encontrarnos con su emblemática Cumbia del Mole, una obra que le rinde tributo a uno de los tesoros más sagrados de la gastronomía mexicana, el mole. Para quienes nos escuchan en distintos rincones del continente y hasta del mundo, el mole es mucho más que un plato. Es un plato ceremonial ancestral, donde se funden de manera mágica docenas de ingredientes: chiles, ajíes secos, chiles secos, chocolate, cacao, almendras, especias y semillas molidos pacientemente en piedra. Es la síntesis perfecta del encuentro entre América y el mundo. En esta canción,
Lila Downs transforma ese ritual de la cocina oaxaqueña y el trabajo de las molienderas, como se les llama, al menos en México, más allá de la RAE y su diccionario, en un estallido de ritmo, alegría y orgullo identitario. Porque la cultura también se saborea, se baila y se festeja. Dejen que la alegría inunde el espacio donde estén, con la fuerza, la sazón y el color de nuestra América. Escuchamos a Lila Downs y su Cumbia del Mole.

En La Noche para América, nos detenemos en un encuentro musical lleno de historia y significado. La creación musical tiene un nombre claro y preciso, la amistad. Y es un tema compuesto por León Gieco junto a Luis Gurevich e interpretado en esta ocasión por Gieco en compañía de Gustavo Santaolalla. Para dimensionar esta colaboración, es fundamental repasar quiénes son sus protagonistas, más en detalle se entiende. León Gieco, nacido en Santa Fe, Argentina, es una figura icónica del folclore y del rock en español, autor de piezas indispensables del cancionero popular como Solo le pido a Dios, entre muchas otras creaciones musicales, por cierto, ya a esta altura, derechamente famosas. A su lado está Gustavo Santaolalla, nacido en Ciudad Jardín Lomas del Palomar, Argentina. Santaolalla es un pionero del rock latinoamericano con la banda Arco Iris, creador del colectivo Bajo Fondo y uno de los compositores y productores más premiados de la industria. Su trabajo incluye las bandas sonoras de películas como Diarios de Motocicleta, Brokeback Mountain y Babel, con las que obtuvo 2 premios Oscar, y la aclamada música de la saga de videojuegos The Last of Us. La relación entre ambos no es reciente. Su amistad nació a comienzos de la década de 1970, cuando Santaolalla produjo el primer disco solista de León Gieco, editado en 1973. Desde entonces, han compartido más de 5 décadas de hermandad, proyectos y escenarios. La canción La Amistad fue lanzada como sencillo a finales de 2021 y posteriormente integrada en el álbum de Gieco El Hombrecito del Mar, publicado en 2022. Parte de la letra dice: lo tuyo es tuyo, lo mío es mío. Justamente ser amigos es saberse respetar. Acerca de todas las cosas ordinarias y profundas, no hay por qué pensar lo mismo. El mensaje es concreto. La amistad verdadera se sostiene en el respeto mutuo. No requiere coincidir en todo ni pensar de la misma manera siempre. Requiere aceptar al otro tal como es, respaldarlo en las coincidencias y también en las diferencias. En medio de las obligaciones cotidianas y las distancias físicas, los lazos afectivos suelen quedar relegados. Interesante reflexión esta. Sin embargo, conservar a las personas cercanas es una parte esencial del bienestar personal. Sostener un vínculo no exige grandes gestos. Basta con la presencia, una llamada a tiempo o compartir una canción. Les dejamos con esta interpretación de 2 referentes históricos de nuestra cultura. Escuchamos a León Gieco y Gustavo Santaolalla con La Amistad.

En nuestro programa existen momentos donde la música deja de ser un simple entretenimiento para convertirse en un monumento. Viajes que no solamente remecen el alma, sino que la elevan hacia lo sagrado, donde el arte, la poesía y la memoria continental se funden en una sola voz. Porque América es tierra, es surco, es lucha y es la fe profunda de los pueblos que la trabajan día a día. Llegamos al cenit de nuestra travesía, al punto más alto, para reverenciar una de las creaciones más monumentales del cancionero universal. Plegaria a un labrador, la obra maestra del inmortal Víctor Jara. Escrita en 1969, Víctor Jara concibió esta pieza desde la devoción humana más pura. Inspirado en el Padre Nuestro tradicional, el cantautor chileno invirtió el sentido litúrgico para dirigir la oración no hacia las alturas, sino hacia la tierra. No a un Dios lejano, sino a las manos ajenas y encallecidas del campesino, del trabajador, del humilde. En un contexto social convulsionado, Víctor escribió este himno como un llamado urgente a la unidad, a la dignidad y al despertar del pueblo, invitando al labrador a juntar sus manos con las de sus hermanos para construir un futuro justo. Con esta canción, interpretada junto al grupo Los Blobs, Víctor Jara obtuvo el primer lugar en el primer festival de la nueva canción chilena, marcando un antes y un después en la historia cultural de nuestro continente. Pero la versión que hoy nos convoca adquiere una dimensión maravillosa. Escuchar Plegaria a un labrador, interpretada por Quilapayún, es presenciar un acto de perfección musical y sobriedad técnica deslumbrante. Con sus ponchos negros como símbolo de rigor y entrega, Quilapayún tomó la creación de Jara y la esculpió en el altar de la gran música americana. La impecable arquitectura de sus arreglos vocales y la acción en crescendo de sus guitarras transforman la canción en una cantata sobrecogedora, una coral majestuosa que eriza la piel y estremece la conciencia. Abran el corazón y prepárense para escuchar una de las piezas más sagradas, bellas e imponentes de nuestra cultura. Con el respeto que merece la historia, con el fuego y la gloria de nuestra América, escuchamos a Quilapayún interpretando la inmortal Plegaria a un labrador de Víctor Jara.

El folclore y el canto de nuestra América son inmensos. Están llenos de matices, de protestas, de historias de amor y de despechos monumentales. Sí, porque si hay algo que sabemos hacer en este continente, o si prefieren subcontinente, es curar un desamor con una buena copa, con dignidad y con una gran canción. Esta noche nos servimos un trago de nostalgia y buen humor, tan indispensable en la vida, para recibir a una de las intérpretes más virtuosas y queridas de la música hispana, la talentosísima Tania Libertad. Nacida en Perú, pero nacionalizada mexicana, Tania es una auténtica embajadora de la cultura latinoamericana. Con esa voz prodigiosa y cristalina, capaz de transitar entre el folclore, la trova, la salsa y el bolero, se ha dado el lujo de grabar más de 40 discos y rendir homenajes inolvidables a los más grandes compositores del continente. Y hablando de gigantes, la canción que nos convoca salió de la pluma dorada de José Alfredo Jiménez, el rey de la música ranchera mexicana. Don José Alfredo fue un maestro único para traducir la angustia del corazón en poesía popular, creando himnos que todos nos sabemos de memoria, aunque nunca hayamos sufrido ese despecho en carne propia. En esta ocasión, Tania Libertad toma una de las obras más emblemáticas de Jiménez y nos invita a ser testigos de un adiós sin drama ni chantajes. Tómate esta botella conmigo y en el último trago nos vamos. Quiero ver a qué sabe tu olvido sin poner en mis ojos tus manos. Esta noche no voy a rogarte. Esta noche te vas de a de veras. Qué difícil tener que dejarte sin que sienta que ya no me quieras. ¡Qué manera de despedirse! Nada de ruegos ni de alargar lo inevitable. Es la elegancia de decir, nos tomamos el último trago, nos damos la mano y cada quien sigue su camino. Una mezcla perfecta de melancolía, aceptación y un toque de picardía bohemia para cerrar el capítulo con la frente en alto. Así que pónganse cómodos y cómodas, preparen su bebida favorita y déjense llevar por este clásico inolvidable. Con el sentimiento, la gracia y la voz inconfundible de nuestra América, escuchamos a Tania Libertad interpretando a José Alfredo Jiménez con En el último trago.

Esta es una de esas creaciones musicales que funcionan como refugios, espacios donde la distancia se acorta y las historias de nuestra gente cobran sentido. En La Noche para América, ahora nos adentramos en el universo de Aldo Asenjo, el Macha, quien, junto a El Bloque Depresivo, han devuelto al bolero y la canción popular esa crudeza emotiva que emociona a generaciones, incluso a las más nuevas. Pero este viaje nos lleva también al sur de Chile para encontrarnos con el Coro Infanto Juvenil de Villarrica. Hablamos de jóvenes que, criados en la era de la inmediatez, deciden pausar el presente para sumergirse en armonías complejas y géneros que parecían lejanos a sus playlists, digámoslo también en castellano, les parece, a sus listas de reproducción cotidianas. De ese encuentro brota Continentales. La letra nos habla de andar sin rumbo claro, de la complicidad tras el baile, del miedo a la comisaría y del refugio en la conversación simple. Nos recuerda una verdad eterna. Es mejor cantando. La pena pasa. Todo tiene su porqué. Es ahí donde los jóvenes conectan de manera orgánica. Aunque no sea su estilo habitual, entienden perfectamente ese sentimiento de incertidumbre, de buscar un escape y de sanar las penas cantando en comunidad. Las voces infantiles y juveniles no solo acompañan la raspa del macha, transforman la calle y la nostalgia en un canto luminoso y esperanzador. Con Continentales, interpretada por el macha y el bloque depresivo, junto al Coro Infanto Juvenil de Villarrica, despedimos este caminar de hoy. Nos encontraremos la próxima semana para volver a sentir lo nuevo del canto social, las armonías del folclore tradicional y las letras de toda nuestra América, allí donde la quietud de la noche nos invita a sentir las inspiraciones de cientos de autores e intérpretes de nuestra cultura musical y poética. Dejen que el canto les acompañe. Hasta nuestro próximo viaje.

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0: FM Cordillera indica la hora. 23 horas, 11 de la noche, 7 minutos.
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FM Cordillera indica la hora. 23 horas, 11 de la noche, 16 minutos.

FM Cordillera indica la hora. 23 horas, 11 de la noche, 30 minutos.

FM Cordillera indica la hora. 23 horas, 11 de la noche, 46 minutos.

FM Cordillera indica la hora. 23 horas, 11 de la noche, 51 minutos.

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FM Cordillera indica la hora. 0 horas, 5 minutos.

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FM Cordillera indica la hora. 0 horas, 22 minutos.

FM Cordillera indica la hora. 0:28. 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

FM Cordillera indica la hora. Son exactamente 1 de la madrugada.

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FM Cordillera indica la hora. 1 de la madrugada, 22 minutos.

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FM Cordillera indica la hora. 1 de la madrugada, 40 minutos.

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1: FM Cordillera indica la hora. 1:00 a.m. 48 minutos.

FM Cordillera indica la hora. Son exactamente las 2 de la madrugada.

0: FM Cordillera indica la hora.
1: 2 de la madrugada, 14 minutos.

0: FM Cordillera indica la hora.
1: 2 de la madrugada, 21 minutos.

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1: FM Cordillera indica la hora. 2 de la madrugada, 38 minutos.

FM Cordillera indica la hora. 2 de la madrugada, 52 minutos.

FM Cordillera indica la hora. 2 de la madrugada, 59 minutos.

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FM Cordillera indica la hora. 3 de la mañana, 22 minutos.

FM Cordillera indica la hora. 3 de la mañana, 29 minutos.

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FM Cordillera indica la hora. 3 de la mañana, 56 minutos.

FM Cordillera indica la hora. 4 de la madrugada, 4 minutos.

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1: FM Cordillera indica la hora.
2: 4 de la madrugada, 17 minutos.

FM Cordillera indica la hora. 4 de la madrugada, 36 minutos.

FM Cordillera indica la hora. 4 de la madrugada, 56 minutos.

FM Cordillera indica la hora. 5 de la mañana, 13 minutos.

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FM Cordillera indica la hora. 5 de la mañana, 22 minutos.

FM Cordillera indica la hora. 5 de la mañana, 52 minutos.

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1: FM Cordillera indica la hora. 5 de la mañana, 58 minutos.

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FM Cordillera indica la hora. 6 de la mañana y 12 minutos.

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FM Cordillera indica la hora. 6 de la mañana y 28 minutos.

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FM Cordillera indica la hora. 6 de la mañana y 46 minutos.

0: Ok, entonces a todo pulmón.
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2: 7 de la mañana, 7 minutos.

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2: 7 de la mañana, 16 minutos.

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2: 7 de la mañana, 32 minutos.

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2: 7 de la mañana, 48 minutos.

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1: 7 de la mañana, 59 minutos.

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1: 8 de la mañana, 13 minutos.

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1: 8 de la mañana, 30 minutos.

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1: 8 de la mañana, 44 minutos.

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1: 8 de la mañana, 59 minutos.

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1: 9 de la mañana, 14 minutos.

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1: 9 de la mañana, 24 minutos.

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1: 9 de la mañana, 42 minutos.

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1: 9 de la mañana, 57 minutos.

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1: 10 de la mañana, 9 minutos.

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2: 10 de la mañana, 24 minutos.

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1: 10 de la mañana, 41 minutos.

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1: 10 de la mañana, 54 minutos.

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1: 11 de la mañana, 22 minutos.

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2: 11 de la mañana, 35 minutos.

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1: 12 horas, 6 minutos.

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2: 12 horas, 47 minutos.

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1: 12 horas, 58 minutos.
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Le vamos a dejar con un tema bien tiernecito que también marcó unos pasos firmes dentro del cantar de Quelentaro. Es un tema muy antiguo y que se llama Jazminero me voy.

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1: 13 horas, 1 de la tarde, 26 minutos.

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1: 14 horas, 2 de la tarde, 5 minutos.

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1: 14 horas, 2 de la tarde, 13 minutos.

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1: 14 horas, 2 de la tarde, 27 minutos.

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1: 14 horas, 2 de la tarde, 45 minutos.

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1: 14 horas, 2 de la tarde, 56 minutos.

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1: 15 horas, 3 de la tarde, 14 minutos.

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2: 15 horas, 3 de la tarde, 32 minutos.

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1: 15 horas, 3 de la tarde, 45 minutos.

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3: 15:03 de la tarde. 59 minutos.

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2: 16 horas, 4 de la tarde, 15 minutos.

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1: 16 horas, 4 de la tarde, 25 minutos.

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1: 16 horas, 4 de la tarde, 41 minutos.

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1: 16 horas, 4 de la tarde, 57 minutos.

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1: 17 horas, 5 de la tarde, 7 minutos.

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1: 17 horas, 5 de la tarde, 22 minutos.

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1: 17 horas, 5 de la tarde, 41 minutos.

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2: 17 horas, 5 de la tarde, 51 minutos.

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1: 19 horas, 7 de la tarde, 6 minutos.

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2: 19 horas, 7 de la tarde, 16 minutos.

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1: 19 horas, 7 de la tarde, 26 minutos.

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1: 19 horas, 7 de la tarde, 56 minutos.

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